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1: Thanks for joining me for Concierto, the bilingual program featuring classical music by Spanish and Latin American composers and performers. Soy Frank Domínguez. Empezamos esta vez con música por uno de los pioneros del movimiento afrocubanismo, enfocado en estableciendo la legitimidad de la identidad negra en la cultura cubana. Amadeo Roldán nació en París, de madre cubana y padre español, y estudió en el Conservatorio de París. En Cuba fue concertino de la Orquesta Sinfónica de La Habana y fundador del Cuarteto de Cuerdas de La Habana. Esta es su influyente composición del año 1930, Rítmica número 5.